0: por equivocarnos hemos equivocado mucho, pero dicen que aquel que nunca comete un error jamás intentó nada nuevo, ¿no?
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0: Son las 3 de la madrugada.
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0: Son las 4 de la madrugada.
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0: Son las 5 de la madrugada.
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Son las 6 de la mañana. 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

0: Son las 7 de la mañana.
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Son las 8 de la mañana. 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

0: Son las 10 de la mañana.
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Son las 11. 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

0: Es la 1 de la tarde.
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0: Son las 2 de la tarde.
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0: Son las 3 de la tarde.
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Son las 5 de la tarde. 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

Muy buenas tardes, amigos de La Máquina. Aquí estamos un día más, llenos de la mejor energía y con los mejores invitados. En el control, Alejandro Blanpierre, y el que les habla, Pepe Conesa. Los invitados y los oyentes, todos son lo mejor de lo mejor. Hoy tenemos aquí a Isabel Botilla, que viene a hablarnos de los eventos que van a hacer, o sea, eventos, talleres, y hablar de la calidad turística, porque los centros de artesanía tienen una calidad impresionante. Como yo digo, son pequeños centros comerciales. A una dramaturga, directora, profesora de arte dramático y autora de Krakatoa, como es Natalia Llurena Rodríguez. Leo Falcone, que viene a presentarnos su último disco. Y el tarot de Juan Ortiz, que va a contestar a todas sus preguntas y a las mías. Comenzamos.

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1: Ah, ese soy yo, ese soy yo. Isabel Botía.
2: ¿Qué tal?
1: Bienvenida. Hola, a La Máquina, a tu casa.
2: Gracias.
1: Nunca mejor dicho. Oye, eres la coordinadora general de los centros de artesanía de la región de Murcia.
2: Sí, así es.
1: ¿Cómo se hace ese trabajo para llevarlo como tú tan bien hecho?
2: A ver, ya son muchos años, Pepe. Entonces, coordinar a los artesanos, a los centros de artesanía, hacer diferentes eventos. Y para este verano hemos preparado los talleres de verano.
1: Yo antes de los talleres quería hablar que es lo de la calidad turística.
2: Sí, esta mañana hemos pasado la evaluación de calidad turística en el Centro de Artesanía de Murcia.
1: Sí.
2: Donde hacemos una serie de formaciones y una serie de requisitos para poder pasar la calidad. Incluso en 2023 ganamos el primer premio a nivel nacional. Uh-huh. Como establecimiento más competitivo, el Centro de Artesanía de Murcia. Y este viernes nos van a dar la distinción del Centro de Artesanía de Cartagena, allí en el Hotel Los Habaneros de Cartagena.
1: En Cartagena.
2: Sí. O sea que... Y Lorca también quedamos segundo finalista hace unos años del premio.
1: Eso lo hacéis constantemente para mejorar siempre.
2: Sí, ¿no? Todos los años. Se pasamos una evaluación que es bastante rigurosa. Y nos dan la distinción como que pasamos todos los...
1: Te la dan si lo pasas, ¿no?
2: Exacto, exacto.
1: Oye, Isabel, vamos a empezar con los eventos que tenemos para el verano. Eventos que son los talleres, porque no vamos a tener presentaciones ni de nada, sino talleres.
2: Empezamos los talleres el día 23 de junio y los vamos a tener hasta el 4 de septiembre en el Centro de Artesanía de Murcia.
1: O sea, todo el verano, julio, sí. Estamos en julio, 1 de julio, agosto hasta septiembre.
2: Exacto.
1: ¿Y de qué van a ver los talleres eso?
2: Bueno, pues te voy a comentar. Bueno, el lunes por la mañana... Bueno, comentaros que el lunes de 11:30 a 1 empezamos con el taller de estampación textil con Raquel Samper.
1: ¡Qué buena!
2: Que es novedad este año, es la primera vez que lo hacemos y la verdad es que estamos muy contentos con el taller. Es algo totalmente diferente.
1: Está funcionando, quiero decir.
2: Sí,
1: que,
2: sí, sí.
1: Que la gente va.
2: Sí, a partir de 6 años, si viene algún niño... que tenga menos de 6 años, puede ir acompañado de un responsable y podrían hacer el taller sin ningún problema, ¿vale?
1: Ah, oh, mira qué bien.
2: Sí, y ya luego si son más mayores, sin problema, incluso si algún adulto se quiere
1: también,
2: inscribir,
1: que también. Es para todo tipo de personas.
2: Sí, sí, tenemos cabida para todo. Y bueno, voy a contaros lo que es la programación, ¿vale? Sí, luego por la tarde tenemos cerámica creativa con Vanessa Castaño. El martes por las tardes sería a las 6 de la tarde, de 6 a 7 y media, y por las mañanas de 11 y media a 1, ¿vale? Luego, los martes tenemos de encuadernación japonesa y estampación de sellos con María José Andújar.
1: Madre mía, muy variado, ¿no?
2: Sí. Luego por la tarde tenemos alfarería contorno con Verónica Macorín. Y los miércoles por la tarde sí seguimos con el taller de adultos, ¿vale? Que es solamente para adultos. Por si alguien se anima, tenemos cabida. Tanto los miércoles como los jueves por la tarde.
1: ¿Eso para adultos?
2: Sí. Sí, luego los jueves por la mañana tenemos marroquinería con José Bielsa, donde trabajan... van a trabajar la piel.
1: Hombre, además que lo hace fenomenal y es un maestro estupendo.
2: Sí, José Bielsa trabaja muy bien, la verdad. Y se pueden llevar un monedero, pueden llevarse una pulsera, pueden llevarse
1: un bolso y se pueden hacer un montón de cosas.
2: Sí, la verdad es que es un oficio muy bonito.
1: Precioso. Yo quiero que me haga uno.
2: Sí, pues mañana se lo comento. Sí, y luego también tenemos los viernes por la mañana el taller de cómics con Pedro Hurtado. Y esa sería la programación. Sí,
1: que es para los niños.
2: Sí.
1: Esos son los viernes.
2: Sí, los viernes por la mañana. Y los jueves por la mañana, el taller de marroquinería.
1: Qué bien, ¿no? Mm-hmm. Esos son los talleres, vamos, son los talleres que todo el verano.
2: Todo el verano, entonces llamas por teléfono al Centro de Artesanía, que es el 968-35-75-37, o bien pasan por allí por el Centro de Artesanía y realizan la inscripción. O también pueden enviar un correo electrónico a murcia@artesaniamurcia.com. Y son las tres maneras que tenemos para inscribirse.
1: Pero vamos a leer y le da un pase, sí. Tomar un café, que ahí está, ¿y hasta qué hora?
2: El horario que tenemos en los centros de artesanía es de 10 a 2 y de 5 a 9. Los sábados ahora mismo cerramos,
1: gracias,
2: evidentemente.
1: Dios.
2: Sí, y el resto de... Tenemos un horario muy amplio y aparte que son oasis dentro de las ciudades.
1: Hombre, tenemos... pero oasis, y además sí. Está gustísimo lo bonito que son los centros de artesanía y la cantidad de cosas que tiene para prever en regalos. Pues oye, ahora viene la Virgen del Carmen.
2: Sí, ya.
1: Viene Santa Ana, viene San Joaquín.
2: Sí, pueden encontrar todo tipo de regalos allí.
1: Es que hay de todo. Yo digo que son centros comerciales.
2: Totalmente. Totalmente de acuerdo.
1: No solo de decoración, sino de comida, de miel, de joyas, hay de todo. Sí. Una hueva, unos quesos.
2: Tenemos vinos, quesos, sí. También tenemos joyería, bisutería, tenemos moda, tenemos cuadros, homenaje, todo tipo de artículos.
1: Absolutamente de todo, de todo, de todo.
2: Y esculturas únicas, que también para un buen regalo.
1: Cosas artesanales. Sí. Isabel, y empezamos luego ya en septiembre, que ya empezamos a preparar todo lo del pastel de carne, que eso sigue en marcha, todos los premios de artesanía.
2: Sí, ahora mismo estamos hablando para organizar el pastel de carne, para ver cuándo va a salir, porque ha cambiado de directiva la asociación Arepa, y estamos hablando con ellos para ver si sale lo antes posible. Luego empezaremos con los premios regionales de artesanía, la muestra de artesanía de Navidad.
1: Es que lo tenemos todo ahí, la de Lorca.
2: Sí, o sea, que Feramur, que la tenemos en septiembre. Luego también colaboramos con la Feria del Turismo de Totana, Rueda.
1: Estuvimos el año pasado nosotros y este año me imagino que también.
2: Sí, sí.
1: Y en la de Lorca, lógicamente, estamos.
2: Exacto. ¿Y qué más quería comentar? Y también estamos preparando una exposición para... que la semana que viene la vamos a montar, que se llama El verano hecho a mano. Un verano hecho a mano, donde los diferentes artesanos de la región de Murcia nos van a llevar todas sus propuestas veraniegas.
1: ¡Oh, qué bien, ¿no?
2: Sí.
1: ¿Lo vais a hacer eso en los tres centros?
2: Sí, sí. Con artículos relacionados con el mar, con el ocio.
1: Con el ocio, con lo que es el verano.
2: Exacto.
1: Oye, Isabel, cuesta mucho... que entre gente nueva a artesanía.
2: No, de hecho, puedo decir que está de moda. Hay muchísima gente que se libera de su trabajo muy...
1: Con esos talleres
2: y... Exacto. Se están liberando de trabajos de 8 horas al día, etc. Y se están muchos de ellos se liberan con el trabajo artesanal.
1: Sí, aquí yo que vienen cada semana lo veo, por eso te pregunto.
2: Sí.
1: Que es uno que va en auge, que la gente está entrando en... La artesanía está creciendo.
2: La artesanía está creciendo y yo creo que ante todo, toda la industrialización, necesitamos productos con alma, que cuenten una historia.
1: Y eso es lo que hacen en la artesanía.
2: Y es lo que tenemos en artesanía.
1: Cuenta la historia de cada uno.
2: Exacto. No estás comprando un objeto, estás comprando mucho más, estás comprando la vida de la persona que lo hace.
1: El equipo de artesanía que hay hoy en día es uno de los mejores que hay en el mundo.
2: Sí.
1: Porque la evolución de la artesanía en estos años, en estos últimos, ha sido tremenda.
2: Total, sí.
1: Afortunadamente, habéis cambiado la imagen, habéis mostrado en ferias que para nada tenía ni nos imaginábamos. Y además con una imagen que estáis dando de Murcia maravillosa.
2: La verdad es que estamos muy contentos, llevamos mucho mucho trabajo, pero es un trabajo que ahora mismo estamos recogiendo los frutos.
1: Afortunadamente.
2: Sí, la verdad.
1: Isabel,
2: que sí.
1: Qué gusto tenerte aquí. ¿Quieres contarnos algo más?
2: No, nada más. Simplemente quiero invitar a todo el público de la región de Murcia y a todos los turistas que visiten los centros de artesanía, que no solamente para comprar, sino también para vivir experiencias diferentes, hacer un taller... Simplemente pasear, ver y
1: pasear,
2: disfrutar.
1: Es que es muy bonito estar allí dentro porque ves, decimos, un centro comercial está todo como muy muy muy minimalista, muy frío, pero es que aquí se ve la mano del ser humano que lo ha
2: hecho.
1: Exacto,
2: es muy cercano y se nota la vibración de los artesanos en los productos.
1: Se nota, tiene una vibración buena. El sitio, el de Murcia es precioso, el de Lorca es precioso, y el de Cartagena también.
2: El de Cartagena también.
1: Pero el de Murcia es que es muy bonito, lo hizo Juan Antonio Molina, un buen amigo mío, y ahí está impresionante. Es una obra de arte ya el propio centro.
2: Sí, estamos luchando para que todo el público lo conozca, porque no todo el público lo conoce, pero cada día... nos conoce más gente y estamos súper contentos.
1: Afortunadamente. Ay, sí. Que yo digo, ahora viene San Joaquín y Santa Ana, la Virgen del Carmen. Y más, y muchos cumpleaños y muchas
2: por
1: cosas.
2: Por supuesto.
1: Ay, que vayan a los centros de artesanía y si no les gusta nada, pues no compren, pero por lo menos participan, ven.
2: Yo creo que sí.
1: Allí el que entra compra, porque es que tiene absolutamente de todo. Desde una jarapa, una alfombra, un vestido, un suéter, una botella de vino, una botella de un licor, una botella de cerveza casera, artesana, una mojama maravillosa. Uh-huh. Es que hay de todo, es que es de todo lo que hay. Y una bisutería maravillosa.
2: Y única.
1: Exactamente. Exacto. Todo exclusivo. Pues muchas gracias, Isabel, por subirte a la máquina.
2: Gracias, Pepe.
1: Es un lujo tenerte y quererte, una alegría para los
2: gracias,
1: sentidos.
2: De verdad.
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1: Y hablando de una tarde con arte, pues tenemos que hablar de Natalia Llurena Rodríguez, que es una dramaturga, directora, profesora de arte dramático y autora de Krakatoa. Bienvenida a La Máquina.
2: Muchísimas gracias, Pepe.
1: Oye, Natalia, ¿dónde te formas tú?
2: Bueno, yo me formé en primer lugar en la Escuela Superior de Arte Dramático, donde ahora soy profesora, y me formé ahí en interpretación, en arte dramático, en la especialidad de interpretación.
1: Una escuela que han salido grandes actores, Pepa Niorte, ahí no quiero nombrar a más.
2: Sí, muchísima gente reconocida y otra tanta no reconocida, pero que también están trabajando.
1: Pero están trabajando y mucho.
2: Sí.
1: Cuando decimos dramaturga... También te tienes que preparar para ser dramaturga.
2: Sí.
1: Y como para ser directora.
2: Sí, es que en la Escuela de Arte Dramático están las dos vías. Entonces yo hice primero mi formación como actriz y luego volví años después y estuve haciendo tres cursos de dirección y dramaturgia. Entonces ahí volví a retomar mis estudios. Y fue donde ya empecé a dedicarme más profesionalmente a la dramaturgia.
1: Y a escribir, lógicamente. Y entre esas obras, ¿cuántas obras tienes escritas ya?
2: Pues mira, justo me han hecho esa pregunta esta mañana y tendré como unas 10, 12 obras aproximadamente escritas desde 2015 hasta aquí, más o menos.
1: ¿Y puestas en teatro?
2: Y estrenadas, pues la mayoría se han estrenado. Muchas por mí, obviamente, pero otras con compañías profesionales también.
1: Oye, vamos a hablar de Krakatoa porque se va a hacer en octubre, que está después del verano.
2: Sí, empezamos la gira.
1: En el centro de Argezares.
2: Sí.
1: Esa es la primera.
2: Bueno, en realidad la estrenamos el 27 de marzo, fue un preestreno en el Centro Párraga.
1: Pues eso fue un preestreno.
2: Fue un preestreno y el primer bolo realmente va a ser el 26 de septiembre en La Madriguera, que es un centro, una sala off que está en Beniaján, y después vamos el 3 de octubre a Algezares, y ahí sigue la gira.
1: Ahí sigue la gira, y además con mucha suerte, gracias que ya tenéis los bolos todos cerrados. Oye, ¿qué es Krakatoa?
2: Krakatoa es, bueno, en realidad es un volcán sí, de Indonesia, y es el título de la obra, que quisimos poner ese porque refleja un poco las emociones que viven las dos protagonistas de la obra, que su vida se convierte en un volcán. Una porque da a luz en ese momento y la otra porque acompaña el duelo de su madre, ¿no? Entonces, son dos volcanes emocionales.
1: Hombre, son las heridas emocionales, la infancia, la familia y el dolor.
2: Efectivamente. Algo que nos atraviesa a todos.
1: Mezclado ahí una ensalada...
2: Sí.
1: Explosiva, ¿no?
2: Sí, sí. Pues principalmente los dos temas de la obra son el posparto y el duelo, en una clave de comedia dramática, se mezclan muchos lenguajes y varios géneros dentro de la propia obra, y básicamente asistimos a eso, a acompañar estos procesos vitales de las protagonistas.
1: O sea que al final lo que está haciendo es una obra que es una terapéutica.
2: La verdad que sí, la verdad que es una obra terapéutica, ha sido terapéutica para todo el equipo, para todas, para las dos actrices, María La Lucas y Carmen Sosa, para las directoras, para Pepa, para Encarna y Jan, para mí, ha sido, para la música Yolanda Huerta, ha sido terapéutico para todos.
1: Y luego para la gente que la vea, ¿cómo reacciona la gente que la ha visto hasta ahora?
2: Pues mira, el preestreno fue un preestreno muy emocionante. La verdad que tuvimos una reacción del público, bueno, la verdad que venía la mayor parte de gente conocida, amigos,
1: bueno, pero
2: familia.
1: Pero sean conocidos o no conocidos, al final es una mezcla de emociones y de sensaciones,
2: sí,
1: que a todos hemos perdido a alguien.
2: Efectivamente.
1: Y no todos hemos parido, pero sí otra gente de las muchos que van. Han tenido,
2: sí,
1: esa sensación.
2: Gente conocida, amigos,
1: bueno, pero
2: familia.
1: Pero sean conocidos o no conocidos, al final es una mezcla de emociones y de sensaciones,
2: sí,
1: que a todos hemos perdido a alguien.
2: Efectivamente.
1: Y no todos hemos parido, pero sí otra gente de, la, de

0: Sí.
1: Así no hemos parido, se nos ha muerto la madre, si no...
0: Efectivamente. Y las actrices también te hacen llegar en un lenguaje muy directo, de comunicación directa con el público. Es que están muy cerca y lo vives con ellas, el proceso.
1: ¿Qué actrices lo están haciendo?
0: Pues son Carmen Sosa, que es en realidad la historia, ella pone su parte de su biografía, porque ella es una actriz uruguaya que vino aquí hace ya 30 años, se formó también en Argentina y vino aquí. Y parte de la obra la escribió ella, todo lo que es el duelo con su madre. Y la otra parte, que la escribí yo, bueno, que se confluyen las dos partes, es por el posparto de mi hija, ¿no? Todo lo que viví. Y la actriz que representa ese otro papel es Mariela Lucas, y las dos hacen una combinación maravillosa porque
1: bueno,
0: nos traen...
1: Uruguaya...
0: Sí.
1: Con ese lenguaje del alma, que digo yo.
0: Y nos trae todo ese mundo latino, uruguayo, esa que muchos españoles tenemos antecedentes allí, ¿no? Y
1: eso viene de ahí, eso va de aquí a allí, pero ellos como que lo exageran mucho, decimos, son muy cariñosos, son muy expresivos,
0: sí.
1: Se te meten en el alma.
0: Y eso lo hace Carmen en escena, la verdad, también.
1: Las propuestas que tú haces en teatro... trabajé mucho el lenguaje, ¿no?
0: Sí, a ver, ten en cuenta que lo primero que se genera en una obra es el texto. Entonces, el texto ya estamos contando la historia ahí. Por eso la parte de la dramaturgia, de la importancia de la dramaturgia, porque ahí es donde nace la historia, luego ya va pasando por otras capas. Entonces, el lenguaje al final es lo que comunica, ¿no? Es lo que el medio que tenemos para comunicarnos con los otros.
1: ¿Es fácil ser una dramaturga?
0: Pues no es fácil.
1: ¿Y directora?
0: No es fácil, y vivir de ello no es fácil, la verdad. He tenido suerte con algunos proyectos que Despedida de Casada, que fue una obra que se estrenó en 2020 con la compañía Doble K.
1: La Espera, Cena.
0: Sí.
1: En Tierra de Nadie, La Luz del Mundo.
0: Uh-huh.
1: Pero tú has aprendido a respirar. Mario, ¿qué planeta vas a dejar a tu hijo? Crímenes.
0: Sí. Sí,
1: son muchas obras las que tienes ahí.
0: Sí. Te comentaba sobre Despedida de Casada, que es una obra que está de gira desde 2020 y lleva casi 80, 90 representaciones. He tenido mucha suerte. Otras se han hecho alguna vez y ya está. Pero en todas, al final, bueno, he puesto parte de mi corazón en escribirlas, con más o menor éxito, pero ahí están.
1: Bueno, pero al final sí.
0: Sí,
1: quiero decir que solamente con que una tenga éxito,
0: sí, ya, efectivamente.
1: Ya, que ya se te reconozca,
0: sí.
1: Ese lenguaje que nos acerca tanto a quien vamos a verte, eso
0: sí.
1: Es lo importante en una actriz.
0: Sí,
1: quiero
0: sí.
1: Decir, no solo la actriz, sino la persona que está aportando ese escrito, esas palabras, esas frases.
0: Efectivamente.
1: En este caso, sí, vosotras las que escribís.
0: Sí. Todas llevan bueno, yo principalmente los textos que han mencionado hablan del ser humano y de sus contradicciones y de sus luces y sus sombras. Por eso fundamos hace 2 años la compañía Neuróticas Anónimas.
1: Ay, que me parece el nombre fantástico.
0: Nos representa muy bien. Y con eso un poco es de lo que hablan mis textos. Hablo de lo particular hacia lo general, porque al final una guerra, ¿no? Empieza por heridas que tenemos desde muy pequeños y que se transforman en algo muy global, ¿no? Entonces me interesa ir como a la raíz del ser humano.
1: Sí, es una terapia al final, volvemos a lo mismo.
0: Es que me formé en teatro terapéutico.
1: Es muy terapéutico todo.
0: Es que hice una formación en Madrid de teatro terapéutico con mi querida Claudia Fres, entonces la terapia va de la mano al final. Y el teatro tiene, bueno, ya lo traían los griegos con la catarsis, era una experiencia catártica en el que el público llegaba a conectarse tanto con lo que estaba representando los actores que vivía una experiencia, ¿no? Y liberaba emociones y tensiones.
1: Es que yo he conocido actores como Nati Mistral,
0: uh-huh.
1: Que era gente ya de muy mayor y que ya no están ni muertas. Y yo recuerdo estar comiendo con ellos, Aurora Redondo, con Vicente Barra, y era una forma de es que estaban haciendo teatro constantemente.
0: Porque los actores tienen algo ya integrado en su forma de ser, ¿no? Yo no me identifico tanto con eso porque estoy más en el campo de la dramaturgia, la dirección o la educación. Pero hay algo de los actores de conmover porque están acostumbrados a transmitir todo el tiempo, ¿no?
1: O sea, con Nati te ponías a hablar de comida o de arte, por ejemplo. Ella era muy amiga de Picasso.
0: Ajá.
1: Y ella decía, digo,

0: Nadie, ¿y qué pensaba él del arte, de la forma de pintar que tenía? Me dijo esa palabra: yo pinto para burros, porque cuando pintaba bien no vendía un cuadro, y ahora que hago el cubismo, que era el cubismo. Y claro, lo contaba con esa, con ese entusiasmo, con esa, con esos silencios, esa.
1: Como si fueras un espectador, casi, ¿no?
0: Era impresionante, como Nati Mistral, como Aurora Redondo contando cuando eran tirititeros los actores, cuando ya empezó. Quiero decir, es que el mundo del teatro lo que ha cambiado, ¿eh?
1: Es otra generación maravillosa que estuvieron ahí.
0: Que dejaron mucho.
1: Que dejaron muchísimo. Hay un documental que está ahí que habla de toda esta generación de actores, cómo lucharon, cómo hicieron la huelga para conseguir mejores condiciones. Que realmente ellos fueron los que hoy día sembraron las bases de las circunstancias.
0: Del teatro de hoy, ¿no?
1: Sí, efectivamente.
0: ¿Es muy difícil ser actriz o actor?
1: Yo pienso que sí, sobre todo pienso que hay que tener mucha valentía y mucha seguridad para seguir, perseguir, porque lo más normal es que te digan un no continuo.
0: Bueno, menos más que te lo digan, que tú te formes bien como actriz, es
1: también
0: complicado.
1: No, formarse...
0: Porque ahora estamos viendo una serie de actores en estas series que dices tú, yo no voy a ser tan osado de decir, eso lo haría yo mejor.
1: Ya.
0: Pero es verdad que los ves en la calle, los ves en la tele o en el teatro... Y están haciendo lo mismo, o sea, sí. Eso no es transmitir, eso no es...
1: Sí, es verdad que la profesión, estudiar, te engloba otras cosas, porque no es solo formarte como actor y como actriz, es como formarte como persona de teatro, estudiar la historia del teatro, estudiar la literatura, estudiar la dramaturgia, es decir, hay muchísimas disciplinas que convergen, y ser actor y actriz requiere eso, un entrenamiento continuo, bueno, pues es como un atleta de alguna forma, pero del teatro.
0: ¿Y esa gente que no se llega a preparar o que directamente, bueno, no sirven?
1: También es que para cine, mira, para teatro eso no sucede, porque en teatro o tienes una formación, es muy difícil que puedas actuar.
0: Victoria Vera, que es una actriz de teatro maravillosa, ella empezó en el 1-2-3.
1: Claro, pero bueno, porque hay gente que tiene un talento...
0: Y ella tenía un talento natural y
1: claro,
0: lo ha explotado.
1: Claro, efectivamente.
0: María Luisa San José... Aurora Redondo, es que han habido unos actores tan inmensos.
1: Sí.
0: Pepa Niorce, que es muy amiga mía, aquí la quiero muchísimo, es un pedazo de actriz camaleónica.
1: Totalmente, está ahí, ha estado en el Teatro de la Comedia, haciendo clásicos, y está ahí un referente, por supuesto. Y hay mucho, bueno, es que son tantos, lo que pasa que ser visible, ser famoso, son unos pocos, pero no significa que no haya muchísima gente peleando.
0: Sí, pero yo lo que te quería decir es que esa gente que no se acaba de formar, que no sabe, que no valen directamente, porque que dices tú, es que no me transmite nada, es que más vale que no haga nada.
1: Bueno, porque a veces la imagen también, hoy día en este mundo de audiovisual tan y de las redes sociales, pues hay gente que tiene muchísimos seguidores y que al final
0: y ya también le das por saco a los demás. Oye, sí. Natalia, ¿proyectos que tienes?
1: Pues mira, el proyecto ahora es seguir con la distribución de Krakatoa, que desde aquí invito a todo el mundo a que venga a verla, y a todos los ayuntamientos y programadores que nos contraten, porque es muy difícil.
0: Los ayuntamientos están ahí para eso.
1: Sí, entonces seguimos con ese proyecto de venta y distribución, y después, ahora mismo, sigo con mis clases, sigo en activo, y enseguida voy a empezar a... Estoy ya tomando las notas del próximo proyecto escrito.
0: ¿Y tú no te apetece actuar en una de tus obras?
1: Sí, yo de vez en cuando me vuelve la pasión por la actuación. Es verdad que ahora que he sido madre...
0: Tú empiezas como artista, como actriz.
1: Sí. Tengo esa formación y no tengo ningún problema, o sea, no me supone una dificultad actuar, ni mucho menos, pero es verdad que actuar requiere una presencialidad que ahora mismo la dramaturgia te exige estar en casa, escribirlo, y al haber sido madre también, estar de gira a los escenarios con mi hija muy pequeña.
0: De esta etapa.
1: Sí, ahora mismo sí, pero en el próximo proyecto quiero actuar, o sea que estoy escribiéndola y mi intención es actuar.
0: Bueno, Krakatoa, que además es un volcán de emociones,
1: sí.
0: Como su nombre, y como Krakatoa, el volcán,
1: sí.
0: Pues el volcán de emociones que vamos a ver a partir del 3 de octubre en Algezares y
1: Y luego estaremos en La Luz de la Verbena, vamos a estar también en La Higuera de la Poca Vergüenza.
0: Luego, La Higuera de la Poca Vergüenza
1: en San Pedro del Pinatar, en febrero en Pozo Estrecho y en La Madriguera el 26 de septiembre, de momento.
0: O sea que de momento está muy bien.
1: Está muy bien.
0: Natalia, muchas gracias por subirte a la máquina y mucha mierda, que es lo que se dice en estos casos.
1: Muchísimas gracias, Pepe.
0: Ha sido un lujo tenerte aquí, un placer.
1: A ti por dar
0: porque
1: espacio.
0: Porque eres un encanto y cualquier cosa que hagas me llamas y aquí
1: lo tienes. Por supuesto, estás invitado. Te pasaré tu entrada para el 3 de octubre.
0: Muchas gracias.
1: Gracias.

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4: Yo cuando iba a la farmacia a presentar el producto me he encontrado con cosas muy desagradables. 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Sin embargo, después de 5 años, yo miro hacia atrás y digo, esto lo he conseguido porque he confiado en mí. Yo no esperaba que el gobierno o el sistema o el no sé qué hiciera algo por mí. Entonces yo creo que el mensaje más claro del emprendimiento o el del emprendedor es, primero, evalúate en el punto en el que realmente te encuentras ahora. 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

0: Dale, dale, dale. Leo Falcone, bienvenido a La Máquina.
1: Muy buenas tardes.
0: Y enhorabuena porque me gusta mucho este disco.
1: Ah, muchísimas gracias, de verdad. Pues es un disco pensado para el verano, un disco pensado para bailar, para escuchar en la playa, en el coche de camino a la playa.
0: Pero ¿por qué tiene que ser un disco para la playa? Un disco que da alegría tiene que ser para todo el año.
1: Para todo el año, sí, pero mira, ¿quieres que te cuente?
0: Claro, que bueno, estás aquí contar, para eso.
1: Te lo voy a contar. Resulta que yo estaba preparando un disco que se llama Resurrección, que va a salir próximamente después. Y estábamos con la preproducción del disco, pero a mí me dio como un aire y empecé a componer otras cosas con este ritmo, con estas tal. Y al final paramos la preproducción del disco y dije, no, va a ir este disco antes.
0: Muy bien.
1: La banda me quiso matar, los productores me quisieron matar. Gabriel Navalón, que es el coproductor de todo esto, el que me sigue en todas las peripecias y los viajes que hacemos, me quiso ahorcar. Y yo dije, bueno, pues tenemos que salir. ¿Y cómo se va a llamar esto? Digo, dale. Dale, dale, porque hay que sacarlo ya. Hay que sacarlo ya. Y bueno, sí, debo agradecer a todo el equipo, porque estar en la preproducción de un disco largo de 10, 12 canciones, que es el que va a venir, y parar toda la maquinaria.
0: Para esta canción en exclusiva.
1: Para este disco en especial, porque cambié todo.
0: Porque también es un disco entero.
1: Es un disco entero. Vamos a 2 singles por semana, de estreno hasta completar el disco. Y el disco lo tenemos en agosto, está ya todo el disco completo en todas las plataformas digitales. Mientras tanto, podemos ir como pastillitas.
0: Muy bien, escuchando, sí, bueno, lo que singles. Se está haciendo últimamente con la música, ¿no?
1: Claro.
0: ¿Y de bolos cómo vas?
1: De bolos voy bien. Ahora parando porque quiero ensayar mucho este show. Este show va a ser distinto.
0: Va a ser un show.
1: Este show va a ser distinto porque generalmente salíamos con toda la banda. Y en esta ocasión va a haber un teclista, un guitarrista tocando en directo y todo lo demás, y un cuerpo de baile.
0: Ah, oh, sí.
1: ¿Qué me acompaña?
0: ¿Necesita bailarina?
1: Necesito. Estoy de casting, sí. Y entonces, bueno, claro, va a ser distinto. Yo quiero que la tiene tanta energía este disco.
0: Sí, es que tiene mucha, que, muy buena además.
1: Claro, es buen rollo siempre. Entonces, ¿qué pasa? Que yo creo que necesitábamos trascender un poquito de los instrumentos. Y bueno, obviamente
0: menos,
1: ¿no?,
0: orquesta y más.
1: Y más cachondeo arriba del escenario, más bailarines, más escena, que se mueva la escena. Entonces, bueno, estoy estudiando todo eso. Y ahora dijimos, bueno, vamos a parar, vamos a ver cómo evolucionan los.
0: Estamos a 1 de julio, quiero decir, tiene
1: claro,
0: todo.
1: Claro.
0: Tampoco tienes tanto tiempo por delante.
1: Esperar que me. No, pero bueno, como dices tú, es un disco para todo el año. Y esto
0: es para
1: no,
0: todo el año.
1: Esto,
0: y un show para todo el año.
1: Sí. No, estoy esperando.
0: Y hay muchas fiestas a lo largo del año,
1: fiestas,
0: muchas verbenas y muchas.
1: Llámenme. Denme trabajo, llámenme. Sí, es un disco precioso. Y ya te digo, el show requiere de mucha escena, de mucha de energía arriba. Y yo consideré que toda la banda no tenía sentido de 11 músicos ahí, ¿para qué?
0: A la banda la ha sentado como una bata.
1: No, la banda está conforme, porque está contenta, porque claro, yo estoy loco y entonces, pues mientras tanto vamos grabando otras cosas del próximo disco.
0: O sea que va a ser un verano de locura en cuanto a trabajo,
1: sí,
0: ¿no?
1: Sí, está bueno, crear, escribir, ponerme a escribir, todas esas cosas.
0: ¿Y te da tiempo a todo?
1: Bueno, trato, sí, aparte mis viajes a Benidorm y todas esas cosas, donde también estaba trabajando otras cositas y...
0: ¿Qué estás haciendo en Benidorm?
1: Ah, y estaba de todo, estaba en un pub ahí adorando a la gente de la barra y es que me encanta el contacto con la gente, entonces estaba ahí también trabajando por Benidorm, haciendo cosas y contacto con la música también.
0: El público de Benidorm es muy agradable.
1: Sí, yo me llevo muy bien con todos, la verdad, sí, me gusta muchísimo Benidorm. Y aparte, bueno, pues en dos semanas ya te conoce todo el mundo, entonces está muy divertido esa. La noche por Benidorm está muy divertida.
0: Es muy divertida, bueno, yo he tenido mi época de Benidorm, tengo un buen amigo que vive allí.
1: Benidorm es un lugar especial, sí, la verdad, y lo tenemos súper a mano.
0: No solo el microclima, sino el ambiente, lo divertido. Eso
1: sí,
0: es de historia.
1: Mucha vida, mucha calle, que es lo que... En Benidorm no te puedes quedar en casa. Entonces estás todo el día callejeando ahí con los amigos y esas cosas. ¿Qué es lo que te sirve después para escribir?
0: Es una gran ciudad, además. Lo curioso que es todo este circo en una gran ciudad, que no es fácil.
1: Fíjate que Dale, el disco nuevo, está íntegramente escrito y compuesto en Benidorm.
0: Hombre, claro.
1: Porque necesitaba yo coger esas energías.
0: Claro, que te fuiste a Benidorm para coger esas energías.
1: Para coger esas energías y me vine, pero vamos, chiflado, como estoy, más aún.
0: Oye, Leo, pero te va muy bien.
1: A ver, me podría ir mejor, ¿eh?
0: Bueno, yo claro, quiero que ¿no te vas a presentar al FED, al Benidorm FED?
1: Había una propuesta, yo tengo el tema, lógicamente ya tengo el tema compuesto y producido, pero esta vez no quería yo cantarlo yo, quería ya participar en la producción y buscar a alguien, porque es un tema con una presencia vocal muy potente. Entonces quería yo estar en la parte de producción y buscar a alguien que tenga un desarrollo vocal más interesante que el... Yo no soy cantante, yo soy un autor, compositor, yo soy un Joaquín Sabina un poquito más moderno, pero hay gente que realmente es cantante y que tiene unas voces estupendas.
0: Espectaculares.
1: Claro, y yo quería lucirme con un cantante específico. Estoy a tiempo, pero también entiendo de que la producción está con mis arrebatos bastante. Y si ahora digo, ya lo presenté yo a la producción, me dijeron, está muy bien. Pero bueno, si ahora salgo, bueno, vamos al Benidorm Fest, es que me van a asesinar. Tenemos un disco...
0: Pero esa canción te sirve para el año que viene, ¿no?
1: Claro, sí, sigue siendo inédita, sí. Así que como no la pienso sacar, me sirve para los futuros. Sí, sí. O cuando podamos volver a Eurovisión, claro.
0: Y yo más que Eurovisión, el está muy bien lo del FES.
1: El FES, a mí me gusta
0: está
1: el
0: muy
1: FES.
0: Muy bien, muy divertido, ¿no?
1: Aparte, yo hablo mucho con Mary de Nebulosa. Nos hemos hecho bastante...
0: ¿A Mary qué años tiene?
1: No, de eso no podemos hablar ninguno. De eso no hablamos nadie, vamos todos presos. No, de eso no hablamos. Otra pregunta.
0: Pues Lola hablaba, Lola era una grande, Lola Flores y el jurado y hablaban de su edad.
1: Claro, pero ellas se lo podían permitir, nosotros no, nosotros perdemos.
0: ¿Y qué tal es ella?
1: Bien, muy simpático, los chicos de Nebulosa son adorables, divinos y aparte...
0: Y ya les ha llegado.
1: Claro,
0: tarde,
1: todo
0: nunca,
1: llega.
0: Nunca es tarde.
1: Eso es lo que le decía yo el otro día. Digo, es hermoso pensar que de pronto, bueno, pues si seguimos en la ruta, pues a lo mejor nos escucha la persona adecuada y nos da trabajo.
0: Y anda un pelotazo y ya no han parado.
1: Tremendo. Vienen de México hace, creo
0: y
1: que
0: y lo hacen muy
1: días.
0: Bien y lo han hecho muy bien todo el
1: sí,
0: tiempo.
1: Sí.
0: Lo que pasa es que nadie se había fijado en ellos.
1: Exacto.
0: Pero estás aquí para hablar de ti. Luego me darás el teléfono de ellos.
1: Vale.
0: Que...
1: Un beso, Mary, que los quiero un montón.
0: Un beso grande de aquí, de la máquina. ¿Proyectos que tienes?
1: Dale, sacar urgentemente, porque vamos a, como digo yo...
0: ¿Cuántos te quedan por escribir?
1: No, está todo el disco ya grabado, ya está todo el disco hecho.
0: Ah, sí.
1: Y estamos sacando pildoritas como singles.
0: O sea que está todo hecho.
1: Ya está. Ya
0: ¿Y
1: está.
0: El show cuándo va a estar ya?
1: Y el show, mira, tengo una coreógrafa divina que se llama Cayetana. Cada vez que nos reunimos me dice, ya me pongo a ensayar. Es que estamos en una época muy mala, con muchos bolos todo el mundo. Toda la banda está llena de bolos, todos los bailarines están llenos de bolos y yo estoy terminando de producir este disco. Entonces ya nos sentaremos todos. Yo ya dije que con tranquilidad.
0: Que no tienes prisa, no quieres que sea esta semana ni la que viene.
1: Quieres que cuando salga salga bien. Cuando salga tiene que salir estupendo, porque aparte debo decir que como yo soy un frenético de que salga todo estupendamente bien, yo hasta que no me esté completamente seguro de que todo el mundo está en su sitio y sonando como debe, yo no puedo salir. Entonces yo soy muy, muy histérico del trabajo. Del trabajo, que el trabajo esté bien hecho. Entonces, que salga
0: Por eso
1: cuando
0: llevas tantos años.
1: Que salga cuando quiera, pero que salga bien. Sí, sí, yo soy.
0: Es lo importante.
1: Yo soy el dinosaurio de...
0: No, que te quiero decir que lleva muchos años y te mantiene, que no...
1: Sí, que sí, no, hay que seguir con ideas nuevas, con cosas nuevas.
0: Renovándote constantemente. ¿Y de dónde, en qué te inspiras? ¿En qué...?
1: En lo que vivo. Yo siempre... Es todo casi autobiográfico, casi... Casi. Sí, tampoco me tomen muy en serio, porque después se leen las letras y voy presa.
0: Bueno, nombre de...
1: No. Es casi autobiográfico.
0: Vamos a escuchar una...
1: Dale.
0: De Dale, Dale.
1: Eso es de Dale, Dale. Esto es Nocturno.

0: Pero estamos hablando que esto necesitas una discoteca, un teatro.
1: Esto
0: y
1: sí.
0: Con un espectáculo impresionante porque tiene muchos ritmos, ¿no?
1: Tiene mucho ritmo, invita mucho a...
0: Pero muchos ritmos también.
1: Sí, sí, sí, sí, sí. Hemos hecho un trabajo de producción a contrarreloj porque, claro, como se me cruzó la idea de este disco a mitad pues de...
0: Las cosas no pasan por casualidad, Leo.
1: Espero, la verdad yo creo que Dale a lo mejor me puede dar esa alegría, ese trabajo que después del silencio el primer disco solista no... Estuvo muy bien. Volver a la música de la mano del rock and roll y el blues estuvo muy bien. Pero yo necesitaba más. Necesitaba más ritmo, más acción, más algo más frenético, porque yo soy
0: más esto.
1: Yo soy un huracán, entonces necesitaba más esto. Sí, sí, sí, sí, sí.
0: Pues Leo, ¿qué te voy a decir? Que mucha mierda, porque eso es lo que se os dice a la gente del espectáculo.
1: Muchísimas gracias, de verdad. Bueno, yo te digo
0: a ver
1: que...
0: si te vemos por Murcia y...
1: Eso, llámenme, contrátenme.
0: Bueno,
1: se pueden entrar también, lo digo, a mi página web, que es www.leofalconeoficial.es, porque estamos en España.
0: .es. Leofalcone.es con Dale. Ese disco que todos tenemos que escuchar. Muchas gracias por subirte a la máquina.
1: Nada, Pepe, un beso grande para todos.

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0: Bueno, bueno, bueno, aquí tenemos el mejor tarotista del mundo, Juan Ortiz.
1: Hola, Pepe.
0: Bienvenido a tu casa.
1: Muchas
0: ¿Qué
1: gracias.
0: Me dices? Que has estado ahí en un periodo vacacional largo, ¿no?
1: Bueno, de vacaciones sí, pero no como me hubiera gustado a mí.
0: Pues nada, ¿cuándo coges las...?
1: ¿Las vacaciones? Es una buena pregunta, Pepe.
0: Sí, pues echarte las cartas para verlo,
1: pero
0: oye,
1: sí.
0: Oye, vamos a ver que la gente está llamando y preguntando. Vamos con la primera.
2: Hola, yo Tauro, el Sagitario. Estamos en contacto cero, pero creo que ha regresado con su pareja, con su expareja, perdón. Y mi pregunta es si se pondrá contacto conmigo o se ha terminado todo. Gracias.
0: A ti por llamar.
1: Hola, Tauro. Pues efectivamente ha vuelto con su expareja. Ha vuelto con su expareja. Ahora mismo está en contacto cero contigo, el 9 de oro. Pero sí que se va a poner en contacto contigo antes de que termine el año, ¿eh? Antes de que termine el año, por octubre más o menos. Y es porque con su expareja no va a funcionar de ninguna de las maneras. Y es como que vendrá de alguna forma a buscarte, ¿vale? Igualmente yo me plantearía si realmente quieres continuar con
0: una
1: relación.
0: De segundo plato, antes que le den.
1: Pues ya está.
0: Porque no te va a funcionar, no por otra cosa. Porque tú no vas a estar cómoda, porque no te vas a fiar.
1: Así que mejor... La pregunta sería si a ti realmente te interesa volver con esta persona.
0: Si te interesa, hazlo, pero con todas esas consecuencias. Lo mismo, vamos, viene aquí.
1: Eso es.
3: Hola, buenas, chicos. Mi pregunta es ¿qué me viene en el amor? Gracias.
1: Vamos a ver qué le viene en el amor.
0: A ver si le viene algo bueno.
1: A ver... Bueno, veo a alguien del pasado.
0: Con el pasado
1: el
0: siempre
1: pasado,
0: vuelve.
1: Uy, sí, pero este viene a pasárselo bien. Mira el loco. Viene a remover, a
0: dejarle a ella hecho un cisco.
1: Sí, sí, viene algo del pasado que todavía está por ahí. Pues empezamos bien hoy. Y viene a, bueno, para romper tu estabilidad. Un rey de oro hacia la derecha.
0: O sea, que lo mandes con su madre cuando venga.
1: Bueno, o que lo reciba con los brazos abiertos, pero...
0: Con la puerta abierta.
1: Pero sabiendo que en cualquier momento se va a ir, porque la energía del loco es el no compromiso, el disfrute, el aquí vamos a pasarlo bien, y ya.
0: Sí, ella lo que quiere es una relación estable, que es lo que necesita.
1: Es que es lo que
0: no
1: necesita.
0: No el loco de la colina, pero y bueno, no. Ella decide.
1: Y no el loco de la colina.
4: Buenos días a todos. Buenos días, Juan. Regina de París, Francia. Ascendente, Scorpio, ascendente Tauro. ¿Cuál va a ser la más bonita cosa o las más bonitas cosas, dos, que voy a vivir este año?
1: Vamos.
4: Que me parece que va a ser fabuloso. Muchas gracias.
0: Ay, qué bonita.
1: Muchísimas gracias, Regina.
0: Gracias a ti. Pues mira.
1: Un comienzo, veo un dinero, ya de primera, veo un dinero que lleva luchando mucho tiempo, mira los dos, cinco.
0: ¿Y si no lo ha cogido ya o que lo va a coger?
1: Si no lo va a coger, le van a dar una resolución este año y para ti esto va a ser algo inmenso, porque es como que va a afianzar o va a hacer sólido tu parte económica, ¿vale? Y luego, como me ha pedido dos cosas, la primera del dinero, esa es la que primera le va...
0: Esa es la que...
1: Sí. Bueno, un emperador...
0: Y también te va a arreglar la economía y el cuerpo.
1: Y aquí veo un emperador. No lo veo que sea para quedarse, lo veo como un romance, pero tampoco lo veo como...
0: Aunque se quede el dinero es suficiente.
1: Pero tampoco lo veo como que te lo tomes como algo negativo, sino es una experiencia más aquí.
0: Bueno, pero lo va a disfrutar, ¿eh?
1: Lo va a disfrutar.
0: Pues tus presentimientos son muy acertados.
1: Un emperador siempre lo disfruta.
0: Enhorabuena.
1: Enhorabuena.
5: Hola, Juan y Pepe. Mi pregunta es si la hija de mi marido, Clara, se reconciliará con su padre antes de que finalice este año. Deseo a ver si se van a reconciliar, que tienen cero contacto desde hace 2 años.
0: Vaya.
1: Clara, aquí está el padre, ciclo abierto, la niña, el 6 de copas, la carta de los infantes... A ver, Hay una tercera persona aquí que no me mencionas en la lectura, que ha estado influyendo negativamente en esta relación, ¿no? De padre e hija. No obstante, esto no es un final, no es algo que esté ya terminado, pero este año no va a ser. Este año no va a ser. Digamos que esto necesita como más madurez para que se pueda volver a hablar, para retomar la relación. Yo al principio no lo veo como la mejor relación padre-hija, pero hay una reina de espadas muy interesante, que es como vamos a hablar, cómo estás, cómo te encuentras, algo muy cordial, que puede ir creciendo, sí.
0: ¿A través de ella?
1: No, es la hija, esta es la hija.
0: Ah, que la hija sí, se va a acercar a
1: sí, al padre. La tercera persona que estoy viendo está mal metiendo, ¿eh?
0: Eso será la madre.
1: Es una mujer.
0: Claro, será la madre de la niña.
1: Es una mujer que está aquí influyéndole a la niña y no...
0: Alguien cercano a la niña.
1: Sí, al final quien no se quiere acercar es ella. El padre está aquí, el rey de copa, está abierto.
0: Y la madrastra también está ahí. Y está porque se arregle la
1: pues
0: cosa.
1: Pues aquí hay una mujer que está influyendo negativamente. Y este año, desgraciadamente, pues no va a ser. Pero no va a ser un final de la relación. Solamente quedará un poquito más
0: quedan
1: de tiempo.
0: Quedan 6 meses para que acabe el año. Y si ya empieza la hija a acercarse o algo, a decir hola, estoy aquí.
1: Ya, pero es que la hija no se acerca de momento. No se acerca. Está como... ¿Sabes lo que pasa? Es que hay una mujer que la está influenciando. No lo sé. Hay una mujer que la está influenciando, una tercera persona aquí. Y la hija pues se deja dominar, ¿no? Por esa persona. Entonces hay que darle tiempo. Hay que darle que madure la situación un poco.
0: Y tu papel es muy difícil. El papel de ella es muy difícil.
1: Ya, pero al final ella no puede hacer nada.
0: Esto claro, por eso digo que es muy difícil. No puede hacer nada.
1: No. Esto es algo que tiene que resolver...
0: El padre y la hija.
1: Efectivamente.
0: Pues mucho ánimo y muchos besos.
6: Buenas, Juan. Mi nombre es Cristina. Te quería preguntar con respecto a la relación que mantengo actualmente con mi pareja. ¿Sería el hombre ideal? El hombre que siempre esperé, la pareja perfecta, porque me da mucha paz, cosa que no he tenido con mis anteriores parejas. Sin embargo, me encuentro bloqueada y no detecto muy bien el porqué. ¿Me podrías echar un cable? Gracias.
0: A ti, vale, mamá.
1: Vale, viene de aquí. La paz, el ermitaño. Qué bonita esta relación, por Dios. A ver, que te voy a poner las pilas.
0: Primero quítate la desconfianza.
1: A ver, yo veo que tú vienes de unas relaciones que han sido moviditas, ¿no? Entonces, claro, estamos acostumbrados los seres humanos o estar
0: a la defensiva.
1: O muy arriba, llenos de euforia, o muy abajo con muchos conflictos. Y tú estás en el medio. A ver, si tú quieres una relación estable, una relación bonita, porque aquí hay amor, os queréis, esta persona está bien. De hecho, es un hombre con los pies en el suelo. No está volado y fíjate que incluso lo levanto y la carta que me aparece debajo es la estrella. Pero claro, a ti lo que te pasa es que vienes de relaciones con el 7 de bastos, con muchos conflictos. Entonces es como decir, jolín, ¿qué está pasando aquí?
0: Pues hija, no se te tiene que escapar, tienes la relación perfecta que necesitas.
1: Tienes la relación...
0: Y que todos queremos.
1: Tienes la relación, vamos, idónea. Así que vívela. Y ese vacío que tú sientes, ese que pasa, ese bloqueo,
0: es
1: un miedo inconsciente de lo que tú has vivido en el pasado. Y como aquí no pasa nada, es como que necesitas ese pico de adrenalina.
0: Pues
1: de...
0: nada, así que no, porque como no te quites esa sensación, lo pierdes.
1: Claro, mujer.
0: Porque tienes una relación estupenda, equilibrio, que es lo que no te ha dado ninguno de los demás.
1: Eso es, así que a disfrutarlo.
0: Disfrútalo, cariño.
7: Hola, buenas tardes, saludos a todos. Soy Laura, desde Buenos Aires, Argentina. Sí, bueno, mi pregunta para Juan es quiero saber cómo me va a ir económicamente y acabo de terminar algo no serio reciente y quiero saber qué va a pasar. Saludos.
1: Bien, con el tema económico me sale el 6 de bastos, por lo cual bien. Veo que está solucionando temas pendientes económicos, que está proyectando la reina de espadas, que está todo muy bien mirado, lo estás organizando todo muy bien. Tu economía a principios del año que viene va a mejorar considerablemente. Y con el tema del amor, esto, 5 de oros invertido, reina de oros, como todo muy, muy físico, muy superficial, muy efímero. De hecho, él ya está con otra persona, me sale el 2 de oros como proyectándose hacia otro lugar. Y aquí con este nada, este podrá saber de él, pero como quien se deja caer, ¿sabes? No como alguien que quiera saber realmente de ti. Así que de esto, nada, déjalo estar y ya.
0: Agua que no has de beber, déjala correr.
1: Pues ya está, no te beba el agua.
8: Hola Juan, hola, estoy hablando aquí desde Venezuela. Le saluda Viviana y mi pregunta es, ¿qué retos tengo que superar para lograr mis sueños? Gracias.
1: Vamos a ver esos retos. Trabajo duro. Cerrar un ciclo. Movimiento. Estancamiento. Mira, tienes que salir de allí. Tienes que salir. Me sale un jinete. Para cumplir tus sueños, ahora mismo...
0: Salir de Venezuela, quiero
1: sí,
0: decir.
1: Sí, sí, sí, totalmente. Cerrar un ciclo en tu vida. Veo un trámite legal, me sale la justicia. Y me sale el 4 de oros, que es como que estás estancada ahí en donde estás. No sé a qué te dedicas, no sé en qué, ¿sabes? Pero sí que estás como muy, muy estancada. Y tus sueños se cumplen cuando cierras algo que tienes ahí pendiente. Algo pendiente, más emocional. Y tienes que salir de ahí. Tienes que salir de ahí. No sé si tendrás que pedir alguna visa, algún permiso, pero te lo van a conceder. Así que no desistas. Pon tu energía, tu foco ahí. Y experimentalo. Piensa que por muy mal que pueda salir, siempre puedes volver al punto donde estás, a casa. Así que permítetelo.
0: Y suerte. Y un abrazo enorme para el pueblo de Venezuela.
9: Hola, ¿cómo están? Soy de Venezuela. Mi nombre es Marlene Yarisbel Silva Cortés. Quisiera saber si este año podría hacer un hogar con Eduardo Enrique Díaz Rodríguez. Gracias.
1: Está muy complicado. No. No sé si es que hay terceras personas por medio que no se puede dar. Me sale muy complicado. Me sale muy complicado. Hay riesgo hasta de que esta relación se caiga. Me sale bastante, bastante complicado, ¿eh? De todas formas, no te desanimes, no te desanimes. Habla con este chico, que es lo que tú quieres, claro. Toma conciencia de tus acciones, si son o van acompañadas a lo que quieres. Y lo veo súper complicado. Veo incluso que la relación puede caerse. Así que mucho ánimo y habla con este chico todas las cosas bien claras. Sí.
10: Hola, buenas tardes. Bueno, mi pregunta para mañana es que me estoy preparando para unas oposiciones y no sé cómo lo ves mi futuro laboral. ¿Me ves trabajando, consiguiendo mi plaza o me va a salir trabajo por otro lado? Porque mi profesión no puedo seguir realizándola y estoy pendiente de una incapacidad, pero no sé cómo se va a resolver. Entonces, no sé cómo ves mi futuro ahí.
1: Bueno, a ver, el tema de las posiciones lo veo bien, me salió solo la reina de espadas. La reina de espadas es la reina estudiosa, la que estudia. Veo un trabajo, no sé si de media jornada o será de un tiempo corto, ¿vale? El tema de la incapacidad la veo muy complicada, muy, muy, muy complicada. Lo que sí que es verdad que esa oposición sí que te va a dar ese sustento que tú realmente necesitas para tu vida. Así que, mientras que sigues buscando ese trabajito y demás, no te aferres a esa
0: pensión.
1: Sí, a esa pensión. Proyéctate.
0: Aférrate al trabajo.
1: Efectivamente, proyéctate en el tema de la oposición que me estás comentando.
0: Porque te va a ir bien.
1: Sí, esto me sale el caboceo de Hermes con el 3 de, con el 3 de Bastos y la levanto la papisa, que habla también del estudio. Así que proyéctate aquí.
0: Te va a venir muy bien.
1: Sí, pero mucho, más de lo que te imaginas.
0: Vamos con la siguiente.
11: Hola, buenos días. Mi nombre es Romina. Mando audio desde Argentina, San Luis Capital. Quería saber si finalmente se me va a dar el trabajo el cual estoy visualizando en el banco, que ya rendí entrevista. Gracias, gracias.
1: Pues sí.
0: A la primera.
1: Sí, mira.
0: Y con mucha suerte y muy rápido.
1: Uy, sí, sí, sí, sí, sí, sí. Totalmente, uy, ya.
0: Oh, esto, qué maravilla, esto qué lo tienes ya. Esas
1: esto lo tienes ya. De hecho, hay un hombre que enseguida te coge mucho afecto y te ayuda, ¿eh? Así que sí.
0: Enhorabuena.
1: Enhorabuena, porque te va a ir genial. Es que te va a ir genial. De verdad que si va a dar un cambio en tu vida, vamos, radical. Aparte no, que lo necesitas.
0: No te olvides de nosotros.
12: Aquí está mi mensaje, mi pregunta para Juan, desde Argentina. Y un mensaje general, ¿qué es lo que tendría que saber? ¿Qué es lo que tengo que saber según el tarot y tu videncia? Abrazo, me encanta lo que haces.
1: Muchísimas gracias. A ver, un mensaje que tengo que saber en este momento de mi vida. Vale. Viaje. Bueno, no sé si es que tienes algún sueño por cumplir, o el lugar donde quieres ir, o un desplazamiento importante, pero lo que me están diciendo es que es el momento donde tienes que empezar a guardar dinero, porque va a haber un viaje. No sé si es que vas a cerrar una etapa de tu vida y vas a iniciar algo nuevo, una vida nueva en un lugar nuevo, pero veo un desplazamiento o un viaje que te cambie la vida por completo. Y el consejo es una reina de oros invertida, por lo cual veo que a nivel económico todavía se te queda un poco lejos esto. Pero el consejo es ese. O sea, enfócate
0: guarda
1: en ese sueño.
0: Para ese viaje.
1: Efectivamente, enfócate en ese sueño porque se va a cumplir.
0: Enhorabuena.
13: Mi nombre es Paula Aranguis, 2 de mayo del 89, y quiero saber si este año voy a encontrar mi pareja, me quiero casar. Estoy enamorada de una persona, pero en este momento estoy separada. Quiero saber si él va a volver y va a ser la persona con la que me voy a casar.
1: No. Tú, la persona que viene es otra, una de copas, no. Este chico te estanca en tu vida, de hecho él está en una relación, ¿eh? No, abre la
0: puerta que entres energía fresca.
1: Te llega un nuevo amor. Y de hecho creo que está más joven que tú, fíjate, un paje de copas.
0: De suerte, carne fresca.
1: Carne fresca, como dice Pepe. Así que enfócate en lo nuevo, deja atrás lo viejo. Este que viene, viene con mucha fuerza. No te voy a decir que te vas a casar este año, porque no me sale ninguna carta que me hable de boda. Pero sí que me sale un chico más joven que tú, con el cual vas a poder iniciar una relación muy bonita. Así que vive esa relación. Y fluye.
0: Fluye,
1: a fluir. Soltar el control. Grande.
14: ¿Cómo están? Les habla Mariana desde Córdoba Capital, Argentina. Ya los extrañaba. Y quiero saber cómo voy a estar o cómo me ves en lo laboral, en lo personal, en general. Y bueno, nada, mandarles un beso que los extrañe mucho. A Pepe y, bueno, en especial a mi girasol Juan. Los quiero mucho.
0: Un beso
14: mucho,
0: muy grande para ti.
14: Besos.
1: Un beso muy grande. Bueno, lo laboral, veo que has estado un tiempo trabajando. Veo un cambio, un nuevo trabajo. Va a ser rápido, una nueva oferta laboral que te va a venir muy bien. ¿Vale? Y en lo personal, vamos a ver lo amoroso. En lo amoroso... Bueno, aquí no te vais tan bien. Aquí veo gente que vas conociendo y demás.
0: Bueno, estás entretenida.
1: Sí. Sí, bueno.
0: Va a estar entretenida, pero nada definitivo.
1: Sí, sí. Y vamos a ver un mensaje, una carta. Vale, no quieres resolverlo todo ya, gente de paz, un gente que va rápido. No pretendas solucionarlo todo ya, deja que la vida
0: te sorprenda,
1: vaya colocando las cosas, ¿vale? En el amor ten paciencia, en el trabajo estás bendecida, sobre todo este año. Así que aprovecha esa energía. Porque es la que te va a dar lugar, la que te va a abrir luego a algo que tú también necesitas en tu vida.
0: Estabilidad.
1: Yo creo que puede ser más que nada una independencia, ¿sabes?
0: Exactamente.
1: Una estabilidad, una independencia. Así que enfócate más en el mundo laboral.
0: Y un beso muy grande para ti y todos tus paisanos, a Córdoba, Argentina y a toda Sudamérica.
15: Hola, buenos días. Me gustaría saber si me voy a comprar una casa este año. Me llamo Patricia y soy Piscis. Venga, pasar buena tarde, un besito.
0: Gracias,
15: un besito
0: para ti.
1: Una casa este año. La energía la está poniendo. El emperador es una carta muy buena cuando hablamos de casas. Me parece invertido, mira hacia el futuro. Vale, hay un trámite. Rey de espadas.
0: Te va a costar, pero sí.
1: Mira, si no este año, el que viene. Pero tú tienes una casa enseguida. Mala, tienes aquí por destino, ¿eh? Creo que va a ser más bien el año que viene, porque veo que vas a tener que esperar por algún trámite. Por algún trámite, puede ser del banco, de una financiera, de algo de esto. Pero vamos, que tenerla vas a tener.
0: Enhorabuena.
16: Buenas tardes, Juan, soy Nati y quiero consultarte porque no tengo nada claro qué estudiar el año que viene, si chino o inglés o ambos o qué, y bueno, cómo encarar mis estudios y necesito mucha claridad porque también me falta, no sé, estoy un poco desubicada, sí, me siento perdida y no sé, quiero unos consejos para ver un poco cómo encarar ya el curso que viene y acerca de qué cursos elegir. Muchas gracias.
0: A ti.
1: Inglés. No. Nada. Pues fíjate, me sorprendió, me parece chino.
0: Y es el idioma del futuro.
1: Me parece chino. Inglés lo podrías hacer y se te daría muy bien, ¿eh? Pero te acaba aburriendo. Chino. Fíjate. Me quedo muerto.
0: Sí, yo creo que le va más a ella.
1: De hecho, cuando vi inglés, dije, bueno, aquí no es. Y cuando vi ambos, nada, fuera. Cinco de espada, ya derrota, ya nada. Pero fíjate que aprender chino, cuando aparece la torre, la última, la torre al final, hay que reconocer la carta de la torre como lo que es. Una torre, una prisión. Y la torre se está rompiendo, por lo cual...
0: Es un cambio.
1: Totalmente.
0: Enorme.
1: Y positivo. Además, te vas a disfrutar el chino, ¿eh? Me sale...
0: Y lo vas a disfrutar, vas a viajar, te vas a envolver.
1: Me sale el 6 de copas. Y lo vas a disfrutar muchísimo. Así que enfócate en el chino. No te agobies tanto con dos cosas. El chino, que te va a encantar.
0: Mucha suerte.
17: Córdoba capital. Mira, mi pregunta sería si ya me hice la tercera cirugía. Sí, viene bien la recuperación, que fue el cierre. Quisiera ver cómo va a ir mejorando lo mío, porque por ahí me siento como muy para adentro. Porque acostumbrarme de nuevo con mis intestinos y qué se ve en mi vida, si voy a estar bien.
0: Estará bien cuando pase el tiempo.
1: Tienes que darle tiempo a esto.
0: Eso es cuestión de tiempo.
1: Sí, nada, tranquila, cuestión de tiempo.
0: Y de tranquilidad.
1: Adaptándote. Veo una revisión médica por aquí, me sale un rey de copa.
0: Estará bien cuando pase el tiempo.
1: Tienes que darle tiempo a esto.
0: Eso es cuestión de tiempo.
1: Sí, nada, tranquila, cuestión de tiempo.
0: Y de tranquilidad.
1: Adaptándote.

bien y te vas a poner bien. Y agradezco aquí, Juan, gracias por subirte a la máquina. Gracias, Leo. Gracias, Isabel. Y gracias, Natalia. A todos. Y gracias a todos los que nos escuchan. Y este programa es muy especial porque estamos en cuerpo y alma con... Bueno, cuerpo no. Estamos con el alma, el corazón puesto en Venezuela. Mucho ánimo y mucho cariño para allá. Y si hay que dinerito, que también manden, que es lo que necesitan.

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0: Son las 9 de la noche.
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0: Son las 10 de la noche. 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

0: Son las 11 de la noche.
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0: Son las 12, medianoche.
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0: Son las 2 de la madrugada.
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